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esa intención de adorarlo y adorarlo porque Él se lo merece. Le damos toda la gloria y toda la honra.

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6:34 minutos. Con los buenos días, saludamos a nuestros oyentes que se conectan a través de los 102.5 del FM, de la estación radial Good News Radio. Gracias por sintonizarnos para conocer el panorama noticioso de las islas de San Andrés y de Providencia, que traemos el día de hoy, lunes 25 de mayo del año 2026. Iniciamos una nueva emisión de las noticias de Morning News a través de esta su estación radial. Con los buenos días saludamos a nuestros oyentes que se conectan a través de nuestra emisora virtual www.saigonnewsradio.com y desde ya nos están reportando sintonía. Saludamos especialmente a nuestros oyentes que nos sintonizan desde diferentes partes del mundo, en los Estados Unidos, en Canadá, en Gran Caimán, en Alemania, en Argentina. Gracias por estar conectados con nosotros. Nuestra comunidad en Colombia, en Bogotá, en Medellín, en Barranquilla, en Cartagena, en Cali, en Santa Marta, en Valledupar. Gracias una vez más por conectarse con este matutino. Y por supuesto, nuestra comunidad de San Andrés y de Providencia,

0: ¿Quién? Pero también tenemos la virtual y gracias de verdad por sintonizarnos. Vamos a ponernos en las manos de Dios para que sea guiándonos en todo momento, abriendo camino en nuestra. Gracias, Señor Jesús, por este nuevo día. Gracias por tu bondad y tus bendiciones. Pedimos a nuestro Creador, por los que aquí laboran y por cada uno de los habitantes del archipiélago. Oh Dios, solo danos fuerzas para afrontar este nuevo día. Pido en tu nombre, Señor Jesús, bendiga lo que piense, hable y comunique a través de esta estación radial. Pido renueve nuestras fuerzas para hacer nuestro trabajo, allanando el camino para acercarnos, haz que se haga siempre tu santa e infinita voluntad. Todo esto lo pedimos en el nombre del Padre, del Hijo, del Espíritu Santo. Amén. Ha despejado, con posibles lloviznas. Se prevé vientos de dirección este-noreste con velocidad de 17 a 18 nudos. La fuerza será de 5. La altura significativa del oleaje oscilará entre 1,8 y 2 metros con marejada 4. Hasta ahora la mañana, los aeropuertos, el internacional Victor Abraham Hudson de la isla de San Andrés y el Irving Howard del municipio de Providence en Saint Catalina opera con normalidad. Esos son los titulares para el día de hoy.
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0: Gobernadora encargada Vilma J. López se posesionó ante la Asamblea Departamental con un discurso cargado de símbolo, fe, críticas a viejas prácticas políticas, hace un llamado a la ciudadanía a la unidad. Tres candidatos quedaron inscritos para las elecciones atípicas en el archipiélago. El desarrollo de actividades de control y verificación adelantadas por uniformados de la policía se llevó a cabo el procedimiento de incautación de un equipo sonoro tipo pick-up, el cual fue dejado a disposición de la autoridad competente. Hombre resultó herido de una lesión considerada al colisionar con un vehículo de servicio público sobre la avenida Circunvalar el día de ayer. En Cartagena asesinaron a otro sanandresano. Como Joyner Walters fue identificada la víctima mortal, quien semanas atrás se habían ido de la isla de San Andrés hacia Cartagena y allá encontró la muerte. La Policía Nacional sigue con la estrategia pintando murales por la vida. Esta vez lo hicieron en Morris Landing. Ministerio del Deporte fortalece el sistema deportivo en San Andrés con estrategia IBE. 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

0: 6 de la mañana, 57 minutos, 6:57 minutos, desarrollamos el panorama noticioso a través de Morning News. El pasado viernes, la gobernadora encargada Vilma J. López tomó posesión en la Asamblea Departamental. En un acto lleno de símbolos de fe y de esperanza, mostró sus manos, dijo que estaban limpias y que no le debía favores políticos a nadie. Hizo un llamado al pueblo, a la unidad y a que juntos se abra el espacio de diálogos para gobernar como San Andrés lo merece. Escuchemos a partes del discurso de la gobernadora encargada durante su posesión en la Asamblea Departamental.
1: De la gobernadora encargada, acepto palabras de la gobernadora. De la misma fecha, un plazo adicional para conformar la terna para elegir gobernador encargado del departamento de Archipiélago de San Andrés, provincia de Santa Catalina. Que de conformidad con lo dispuesto en el artículo 135 de la ley 2200 del 2022, el término de 10 días hábiles otorgado a la coalición programática y política Avanzar es Posible, este carácter preclusivo en tanto se encuentra fijado por la ley y su vencimiento genera una consecuencia.

0: Buenos días.
1: Buenos días.
0: Gracias. Me dirijo a ustedes en voz propia, en libertad, vestida de azul San Andrés y en presencia de todos ustedes. Soy Vilma Jay y aquí estoy. Los miro a los ojos y les muestro mis manos. Están limpias y sin ataduras. Desde mis 20, mi vida ha sido pública. Transcurrió al frente de la pantalla. Todos aquí y afuera me vieron. Hace tan solo algunos días, entrando a los hogares colombianos a través de sus televisores para contarles las noticias más importantes de Colombia, sus regiones y el mundo, sin sospechar que yo me convertiría en la noticia. Presidente Gustavo Petro designa a periodista como gobernadora encargada de San Andrés. Esa fue la noticia. Ya lo ven, estoy aquí, frente a la mirada de cada uno de ustedes. Algunos con orgullo y con alegría, y otros con un reparo difícil de disimular. No soy política, así que no les traigo promesas. Les puedo ofrecer garantías y tengo dos. La primera, pueden tener la total certeza de mi independencia para decidir, para hablar y para ser gobernadora encargada. No les pertenezco a ninguno. Jamás, escúchese bien, claro y con todas las letras, jamás prestaría mi cuerpo y mi voz para que intereses mezquinos gobiernen a través de mi cuerpo. Durante mi corto pero importante paso por el Coral Palace, San Andrés va primero, por encima de cualquier ideología o orilla política. La segunda garantía que les tengo es que les entrego todo mi tiempo, mi disciplina y mi rigurosidad para liderar, organizar y limpiar la casa. Mis acciones han sido transparentes, ustedes las han visto, y de cara a la comunidad. Por eso hoy quiero tener un diálogo abierto con todos ustedes, porque reconozco la necesidad que hay de que hablen y que sean escuchados. Y es por eso que los invito a que abracen esta nueva forma de asumir los espacios de poder que se suponen que estaban vetados para mujeres como yo. Espero que se apropien de él con la esperanza de aportar cada uno desde sus conocimientos y sus capacidades para poder sacar adelante a las islas. Los mismos problemas que nos aquejaban y de los que yo tanto hablé a través del periodismo hace 10 años son los mismos que nos atraviesan y que nos quejan hoy. Y eso no es casualidad. Eso habla de una estructura. Algunas de ellas simplemente dan cuenta del manejo que han tenido con los recursos públicos. El problema en San Andrés nunca ha sido la falta de recursos, ha sido como la administración que le han dado desviándolos a donde no tienen que ir. Y hay un patrón. hay un grupo y hay muchos cómplices. Y la invitación hoy es a que avancemos y le demos la espalda a todo eso, creyendo que las cosas las podemos hacer de una manera totalmente diferente. En mí pueden tener la garantía de que mientras esté al frente como máxima autoridad, van a tener un diálogo abierto, una persona que los escuche sin sesgos y sobre todo sin ningún direccionamiento más que sacar adelante proyectos vitales para el archipiélago. No es posible que hoy en San Andrés se siga hablando de esa inseguridad rampante. Lo hacíamos hace muchos años y le venía haciendo seguimiento a través de mi profesión como periodista, y hoy eso sigue siendo una de las principales problemáticas que nos aquejan. Coronel, lo saludo y le digo que no es posible que en un territorio de 27 kilómetros cuadrados nos acorralen. No es posible. San Andrés no puede tener espacios vetados. Esta isla de 27 kilómetros es más pequeña que una localidad de Bogotá. No nos puede quedar grande. No nos puede quedar grande, pero entiendo que no es una tarea solo de usted. En comunidad debemos todos acompañarnos. Es una oportunidad. Es lo que yo quiero que tengan presente hoy. Es una oportunidad que tenemos para demostrar que el poder se puede asumir no desde la codicia y el beneficio personal, sino desde una mirada colectiva, porque en realidad nunca ha sido por falta de recursos, que nos han dicho toda la vida que no hay. Los recursos han estado y lo hemos visto a través de las últimas administraciones, cómo no han llegado donde tienen que llegar. Por eso vuelvo y repito, es un patrón, es un grupito y son muchos cómplices, y cada uno de ellos ante Dios y ante San Andrés tiene que responder. Hoy estoy aquí como su gobernadora encargada, sin buscar nada de lo que hoy me está pasando, pero entiendo que así como he tenido sueños personales, así Dios también ha tenido sueños conmigo, y entiendo que este es el momento y la respuesta a muchas, porque San Andrés es una isla creyente, San Andrés es una isla de fe, y hoy quiero decirles que Dios ha escuchado muchas de nuestras oraciones para tener una oportunidad, tan solo una, de demostrar que en pocos días podemos dejar semillas que puedan servir de legado para las futuras generaciones, para que podamos mirar a la cara de frente y sin temor a nuestros primos, a nuestras... Yo aún no soy madre, así que no puedo decir a mis hijos, pero seguramente ustedes sí lo pueden decir y poder apropiarlos. No es admisible que ustedes se estén matando aquí para sacar a sus hijos adelante y que luego tengan que regresar al territorio a ver si pueden ser vinculados laboralmente y que sean vetados simplemente por no pertenecer a un proyecto político. Eso no se puede seguir admitiendo. No se puede seguir admitiendo que nuestros jóvenes, después de impulsarlos a que salgan, a que se capaciten, lleguen al departamento para que sean coartados por planes políticos y estén a merced de ellos. Eso puede cambiar, y yo sé que suena difícil, yo sé que muchos de los que están aquí aún siguen incrédulos y dicen, ella no puede, ella tiene un corto tiempo, pero si cada uno de ustedes fuera consciente del poder que tiene su voto, la historia de San Andrés sería diferente, porque somos finalmente nosotros los que ponemos en el poder a todos los hombres y mujeres que hoy me acompañan aquí y a quien está en el Coral Palace, y nos han hecho una radiografía grande de lo que son capaces de hacer. Lo hemos visto, nadie nos los tiene que venir a contar, así que si queremos cerrar los ojos es porque queremos, porque la realidad ya la hemos visto, ya lo hemos visto, todos nos los han contado. Administración administración tras administración. Es un patrón, es repetitivo. Pero ¿saben qué? Nosotros, todos juntos, tenemos la posibilidad de romper esos patrones y de demostrar que con capacidades y sobre todo con liderazgo, con mucho amor por esta isla, las cosas se pueden hacer diferente. Porque cada uno de ustedes que hoy me ven y me escuchan, tienen las capacidades, son profesionales excelentes y sé que no han podido ascender o llegar a los espacios donde quieren llegar porque tienen una mordaza. Y sé que muchos de los que están aquí hoy tienen miedo de hablar, pero los invito a que me sigan, a que me acompañen y a que me cuenten realmente qué está pasando en San Andrés y cómo podemos encauzar a la isla. Es un liderazgo de absolutamente todos y nuevamente vuelvo y les muestro mis manos. Están limpias y sin mordaza. Están sin ataduras. Están sin ataduras. Ningún nombre que ustedes hoy se les pueda pasar por la mente, por ninguno de ellos hoy estoy aquí. Estoy bajo la gracia de Dios. Fue una designación especial. Escogida porque Él sabrá y tiene los motivos. Él me creó y sabe las capacidades que puso en mí. Así que no les prometo, no quiero que se hagan falsas expectativas. Quiero que tengamos expectativas reales de lo que podemos hacer en este corto tiempo. No estoy sola, un grupo maravilloso de mujeres y de hombres capacitados tanto de la isla como de Bogotá me acompañan. Estamos aquí para servirles y yo en nombre propio y con voz propia les digo, pueden contar conmigo, pueden contar con esta mujer que siempre hace el símil de entender y de ver a San Andrés como una mujer. Cada vez que yo hablo de San Andrés por fuera y me preguntan de ella, siempre la imagino como una mujer, como una Big Mama, como una mujer fuerte, como una mujer poderosa, llena de fe, pero también como una mujer cansada y ultrajada por sus propios hijos. Y ahora yo invito a que abracen a San Andrés y que le devuelvan un poco de lo mucho que nos ha dado. Aquí hemos sido inmensamente feliz, aquí hemos hecho familia, aquí hemos arraigado nuestras raíces. No es posible que no tengamos ese arraigo para cuidar a San Andrés como se merece, para devolverle tanto de lo mucho que nos ha dado y para que el último día que ella tenga de ver nuestra vida aquí se vaya contenta y feliz y decir, ese es mi hijo me cuidó, mi hijo hizo todo para que yo estuviera bien. Y yo, así como mis padres, mi madre y mi papá que hoy desde el cielo me acompaña y que me acompaña hoy justo aquí delante de ustedes, he conservado por 25 años una de sus camisas favoritas y estuvo acompañándome precisamente, me aseguré de que él estuviera aquí conmigo porque le hubiera encantado estar viendo a su hija convertirse en la gobernadora encargada de San Andrés. Esta era una de sus camisas favoritas y hace 25 años que va a cumplir ahora en el mes de octubre cuando falleció y recibí la noticia de que ya no estaba más conmigo, me encargué de que parte de él siempre me acompañara. Y hay una causa muy importante que me atraviesa. Y es precisamente el tema de salud, porque mi papá se fue de aquí buscando una mejor oportunidad de atención de salud. En ese entonces se pueden imaginar cómo podría estar la capacidad de atención hace 20 años en el hospital. Y él decía que no se dejaba tocar por ninguno y se subió a un avión en busca de una mejor atención en Bogotá y viajando falleció de un infarto en el avión. Entonces cuando a mí me llaman y me dan en esa noticia que transformó y que cambió mi vida por completo, no deja de evocarme un sentimiento y es que nadie más tenga que morir esperando una atención, que nadie más tenga que morir para que a aquí entendamos que la salud no es un lujo, es una prioridad y es un derecho de todos. Así que necesitamos reclamarlo y apropiarnos de él. Y con esa impronta personal que me atraviesa y que sé que atraviesa a muchos de ustedes, quizás con un familiar que tengan en remisión, que tenga que salir de la isla, es uno de los puntos que vamos a revisar con lupa de doble aumento. Yo sé que muchos de ustedes dirán, ¿por qué te metiste allí? Tantos problemas, tantos enfrentamientos, mira lo que ha pasado con los últimos 4 gobernadores. Pero si yo he llegado lejos y he llegado hoy donde estoy, no ha sido por ingenua, aunque lo parezca, ni por débil. Ha sido por la capacidad, la gracia y el favor que Dios me ha brindado y el respaldo que ustedes me van a brindar. Así que quiero invitarlos a que abracen este corto pero tan representativo liderazgo, que sientan que tiene las puertas abiertas y sobre todo que hay libertad para hablar. Aquí no hay imposiciones y no debe existir el miedo, sobre todo el miedo para acercarse, para hablar, para construir y para sacar adelante a San Andrés. Yo como mujer me siento profundamente hoy orgullosa y abrazo y celebro a cada una de las mujeres que hoy está aquí. Es nuestro tiempo. Es el tiempo de mujeres. Cuando piensen en San Andrés, piensen en femenino, la isla, la mujer. Y entre todas, yo sé que no es imposible. Podemos sacar adelante este proyecto. Por eso las invito a que me abracen, a que estén rodeándome con todo su conocimiento, con toda su capacidad para liderar en conjunto, porque este no es un logro personal. No es a título de Vilma Jay. Es el momento en el que juntas escribamos nuestra historia, esa historia que quisieron borrar, que quisieron invisibilizar. Hoy estoy aquí para resignificar sus luchas, porque sé que hay unas que van delante de mí y que para que yo hoy estuviera aquí, muchas tuvieron que poner su espalda, muchas tuvieron que renunciar a sus sueños. Y esa, una de ellas, eres tú, mami. Yo sé que tú renunciaste. Renunciaste a tus sueños por haber cumplido los míos y no va a haber vida que me alcance para poder siquiera devolver un poco de lo mucho que me has dado y de la figura tan grande que lograste ser en mi vida como madre y como padre. Así que gracias por poner todo tu empeño y tu voluntad para sacar tu hija adelante. San Andrés, aquí estoy, soy Vilma Jay y soy su nueva gobernadora encargada.
2: Gobernadora encargada Vilma Jay López tras su posesión el pasado viernes. Ya son las 7:17 a.m. Y para las elecciones atípicas, 6 candidatos quedaron inscritos para esta contienda electoral que será el próximo 5 de julio. Un total de 6 candidatos quedaron oficialmente inscritos para participar en la contienda electoral. Se trata de Bernardo Ben Williams, Escorcio Antonio Christopher Pomier, Rómulo Areiza Taylor, Carolina Patricia Púas Murillo, Girley Ordóñez Buy y Carlos Arturo Fontalvo Suárez. Las inscripciones se realizaron entre el jueves y el viernes en la sede de la Registraduría Nacional de San Andrés, en medio de una intensa jornada política marcado por reuniones, acompañamientos partidistas y actos públicos de respaldo. Con el cierre del proceso de inscripción inicia ahora la etapa previa a la campaña oficial. Uno de los inscritos fue Rómulo Areiza Taylor y así se expresó luego de su inscripción.
3: Es la segunda vez que tomo la decisión de participar en las elecciones a gobernador del departamento Archipiélago de San Andrés, Providencia de Santa Catalina. Me siento indignado y tengo compromiso para terminar la tarea que no terminaron todos los gobernadores que han dejado las tareas sin terminar. Empeoró la inseguridad, empeoró la seguridad. No tenemos seguridad en la isla. Empeoró el tema del aseo, de las basuras. Empeoró el tema de la salud. El desorden administrativo que hay adentro. Ya prácticamente me dice la gente que casi no encuentran ni empleados en la gobernación. Las calles sucias. Un tema muy importante. Los jóvenes. El plan de choque que yo voy a tener para resolver la seguridad no es únicamente represión. Tú puedes llamar al 123, pero también vas a poder llamar a los dos números del gobernador porque van a estar, como cuando fui secretario de gobierno, van a estar disponibles para toda la comunidad. También le voy a dar opción a los jóvenes para que los que quieran llamarme, gobernador, necesitamos una opción, necesitamos que nos reciban, les doy una oportunidad. El que no quiere esa oportunidad, pues tendrá que enfrentar a la fuerza pública. Okay, I want to tell my people in the San Andres Province, Kenya, this is the second time I represent to the gobernación or to the government house. Why? Because I got commitment, and right now I feel myself vexed and angry with everything that happened. The rubbish down the road, the corruption, we're not going to help. What is passing to the people that don't got the pills? You understand? We're not going to security that they kill people every day. They kill, in 2022, they killed 52. In 2025, they killed more or less 62. And this year, we're going for 20. 62 dead. Nobody knows they do nothing. They never do the work. The island full of all kind of dirty water. Somebody have to come to put a strong hand. But I want to give you them an opportunity. You know why? It's not only repression, you know. Them can call the governor to anyone. You will call for the police 123. But you ain't got the governor to phone 24 hours to call the governor. I do the same thing when I was secretary of government. You can call me to my phone. It's not a problem. Any hours at all. I want to give you the opportunity for you to do something. Fix your life. But if you know what? You ain't face the authority. You ain't face the military and the police.
4: ¿Qué partido está hoy acompañándolo, respaldando su candidatura?
3: ¿No? Dignidad y compromiso. Es la segunda vez que voy con ese aval. La primera vez me acompañaron las firmas y dignidad y compromiso. Y esta vez ahora voy, continúo con dignidad y compromiso. Hay un tema legal que yo tengo que seguir con dignidad y compromiso porque todavía estamos en el periodo electoral.
2: Minutos, otro de los candidatos que también hizo su inscripción fue por el Partido Liberal, Yirley Ordóñez Buy. Así expresó su inscripción el pasado viernes.
5: Uy, Yirley, ahora sí. Estamos en directo. Hola, Yirley, ¿cómo vamos?
6: ¿Cómo estamos? Pues estoy contenta, como he dicho y expresado anteriormente, estoy abrumada por el cariño, la aceptación de la gente. Esto es una gran responsabilidad que tengo a mis espaldas de alzar la bandera del Partido Liberal, de dar continuidad a un proyecto que es de todos para que avancemos unidos por el archipiélago, para materializar muchas ideas que todavía están en el camino y llevar soluciones a nuestra comunidad con amor, con cercanía, con escucha. Agradecerles por ese voto de confianza que han dado en mí, no solamente el Partido Liberal, la comunidad, primeramente Dios, y las otras colectividades políticas que se han adherido a esta campaña, como lo es el Nuevo Liberalismo, el Partido Conservador.
5: Bueno, haciéndole caso a Ovidio, a quien saludo con send greetings to all the people who watching us. In our marathon, yes. In our crew, yes.
6: Yeah, that's true. Thanks. I want to say hello to all the community from the archipiélago San Andres, Providence, Catalina, Pandy Hill, Soul, which is my section. Providence, where I love. I want to ask you for the support. I believe it's time for women them got the opportunity to lead the destinies our community. The thank you for every message you want to give me. This is a big responsibility. First of all, thank God because I'm opening this door. Thank my party because give me that confidence. 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I got the willing and I got the capacity because we got one great team. We want to give continuity to the project demo we start out and we know going good. And we want to give them one social view, hearing the community, getting close to the community and giving solution because this is the archipiélago where all of us want. We want continue advance. We want to go united for this archipiélago.
5: Anoche saliendo del, y con esto concluyo y le agradezco esta deferencia que ha tenido con Grupo Noticias Frontera Azul, saliendo de la entrega del aval, alguien me llamaba y me decía, bueno, y ella, ¿por qué renuncia? Y eso quiero que usted se lo manifieste en este en vivo a la comunidad, ¿por qué renunciar a un puesto que ya usted tenía asegurado, como es el de diputada? ¿Por qué renunciar y ahora nuevamente entrar en un desgaste? Porque para nadie es un secreto que entrar nuevamente en campaña es un desgaste. Se van a decir cosas, ya se están diciendo cosas. ¿Por qué entrar? ¿Por qué hacer este sacrificio, si así lo podemos llamar, y entrar nuevamente en una campaña electoral, Yerley?
6: Bueno, siento que este es un llamado de la colectividad, una gran responsabilidad que yo adquirí desde el día que me comprometí con este proyecto, con el Partido Liberal y principalmente con la comunidad. Fue un momento que requería dar un paso al frente y poner el nombre de quienes podríamos ser las opciones para continuar este proyecto, para seguir con las cosas que venimos realizando. Y bueno, la coyuntura así lo dispuso. Confiaron en mis capacidades los directivos del partido, salió mi nombre a relucir, la labor que venía haciendo en la asamblea, yo estoy confiada de que era una muy buena labor, porque así también me lo ha manifestado la gente de la comunidad, pero era el momento realmente de dar el paso al frente, y siento que lo estoy dando, primero que todo, confiada en Dios y confiada en ustedes de que va a ser un proyecto exitoso, y sentí ese llamado y era el momento de liderar esto. El partido lo requería, necesitábamos a alguien de adentro del partido para, como te digo, darle continuidad.

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1: Siete de la mañana, 27 minutos. Vamos a nuestro break de comerciales y retornamos con más información noticiosa a través de Marley News. Información judicial porque hubo decomiso de pick-up ayer en el Cliff. Pausa y retornamos.
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0: 1:35, 7:35. A través de Morning News, la Policía Nacional viene realizando una estrategia interesante en los sectores y es justamente pintando murales, murales que recuerdan la paz en los sectores.
1: Hoy realizamos un hermoso mural en el barrio Morrislandia, llevando un mensaje de esperanza, unión y conciencia para todos los jóvenes del departamento de San Andrés. A través del arte queremos incentivar a nuestras juventudes a decirles sí a la vida, a valorar este derecho tan importante y a entender que cada sueño, cada meta y cada vida tiene un propósito especial dentro de nuestra sociedad.

0: Policía Nacional. Seguridad.
1: 7:36 a.m. 7:36 a.m. y el desarrollo de actividades de control y verificación adelantadas por uniformados de la Policía Nacional, se llevó a cabo el procedimiento de incautación de un equipo sonoro pick-up, el cual fue dejado a disposición de la autoridad competente para adelantar las actuaciones correspondientes. Durante el procedimiento policial fue capturado un ciudadano por el delito de violencia contra servidor público, luego de agredir a uno de los uniformados que atendía el caso. La acción policial se realizó en el marco de los planes de prevención y control que busca fortalecer la seguridad y garantizar el cumplimiento de la normatividad vigente en el departamento archipiélago. La Policía Nacional continúa adelantando operativos permanentes e invita a la comunidad a no interferir en los procedimientos policiales y a abstenerse de agredir a los uniformados, recordando que el respeto por la autoridad contribuye a la convivencia y la seguridad de todos. 7:37 a.m, un hombre resultó herido de consideración al colisionar contra un vehículo de servicio público ayer en la avenida Circunvalar a la altura del kilómetro 2 del sector de La Rocosa. El hombre ingresó al hospital departamental, donde horas más adelante salió. 7:38 a.m, y otro sanandresano murió en Cartagena. Se trata de Joyner Walters, quien vivía en el sector de Swamp Ground. 3 semanas antes se había mudado a Cartagena, donde tristemente en una discusión familiar, uno de sus familiares accionó un arma de fuego y le quitó la vida. 7:38 a.m, más información a través de Marni News. La construcción de la Casa de la Cultura de San Luis ya está puesta en marcha. Durante la visita de seguimiento a las obras, se evidenció un avance importante en las actividades programadas actualmente. Se adelantan trabajos de excavación en rocas para la instalación del cimiento, armado de hierro fundido, de zapata y demoliciones de la placa de la estructura existente. Sobre ello habló Ángela Ríos, secretaria de Infraestructura.
2: Hola, mi nombre es Ángela del Río, secretaria de Infraestructura. En estos momentos tenemos un poco más del 5% de avance de actividades en obra. De pronto se ve incendio.

0: significativo. Lo que pasa es que hay actividades que requieren de mucho más aumento en el contrato como tal. En ese momento estamos haciendo ya, o se han adelantado lo que es la excavación en roca para la instalación de la cimentación, armado de hierro de los mismos. Se han fundido ya los fondos de estas zapatas y tenemos también demolición en placa de la estructura que había, o estructura existente, teniendo recuperación de espacios y ya puesta en marcha pues ya de todo el fundición de columnas que van a quedar ya pues digamos de manera definitiva en el nuevo proyecto.
1: Siete de la mañana, 40 minutos, 7:40. Charol Miles Hooker, secretaria de Cultura, también habló sobre este proyecto, que será un lugar pensado para el crecimiento cultural, educativo y recreativo de la comunidad.
2: Buenas, mi nombre es Charol Carol Miles Hooker, secretaria de Cultura del departamento. Pues para mí es importante venir a visitar esta obra, ya que representa algo importante para el sector de San Luis. Vamos a tener un lugar cultural donde los niños, jóvenes y adultos van a poder representar nuestra cultura. El espacio es un espacio establecido en L, donde vamos a tener salones donde podemos dar clase de música para nuestra Escuela de Formación Artística de PASME. También vamos a tener un espacio donde vamos a tener biblioteca para que los niños del sector se acerquen a disfrutar de lo que tenemos para ellos. Vamos a tener espacios abiertos para el disfrute y el conocimiento a través de nuestros saberes ancestrales, y vamos a tener un lugar donde que vamos a recuperar. La visita ha sido grata porque vimos que hemos tenido lugar que está un poco bien establecido, la idea es recuperarlo, que se pueda quedar un poco de la historia de lo que era antes el colegio y mejorar la parte de los baños. La entrega se hará de manera responsable a través de la gobernación del departamento y la idea es que todos los sanandresanos puedan disfrutar y más el sector de San Luis que le debemos tanto en cuanto a parte cultural.
1: Siete de la mañana, 41 minutos, 7:41, y nos seguimos preparando para la temporada de ciclones tropicales. En vísperas del inicio de la temporada de ciclones tropicales, la Unidad Nacional para la Gestión del Riesgo, en articulación con la Gobernación Departamental, desarrolló el taller preparatorio para este periodo. Sobre ello habló Tatiana Rodríguez, de la Unidad Nacional para la Gestión del Riesgo.
3: Hoy desde la isla de San Andrés estamos dando cierre al ciclo de talleres preparativos para la respuesta ante la ocurrencia de ciclones tropicales. En este taller hemos socializado el Protocolo Nacional de Alertas por estos fenómenos, el Plan Nacional de Preparativos para la Respuesta, los protocolos de funciones de soporte y adicionalmente desde el IDEAM nos han presentado el pronóstico de la temporada. ¿Qué se espera? Condiciones muy similares a una temporada normal en cuanto a número e intensidad de eventos. Asimismo, la Dirección General Marítima ha presentado su nueva herramienta de pronóstico de marejada ciclónica, un producto específicamente diseñado para el archipiélago de San Andrés y Presidencia, orientado al pronóstico de sobreelevación del mar por estos fenómenos. Los invitamos a seguir nuestros canales oficiales desde el IDEAM, la Dirección General Marítima y la unidad para esta temporada que inicia el próximo 1 de junio y que se extenderá hasta el 30 de noviembre de este año.
1: 7 de la mañana, 43 minutos, 7:43. Más información a través de Morning News. 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Más información a través de Morning News. La jornada posconsumo logró recolectar más de 6 toneladas de residuos para su adecuada disposición. A través de la Secretaría de Servicios Públicos y Medio Ambiente llevó a cabo esta jornada de posconsumo en diversos puntos de la isla, logrando la recolección de aproximadamente 6 toneladas de residuos posconsumo, los cuales serán trasladados al interior del país para su adecuado tratamiento y disposición final. Sobre ello habló el sargento de la Armada Nacional, Mauricio Silva Montiel.
4: Muy buenas tardes, soy el sargento viceprimero de Infantería de Marina, Silva Montiel Mauricio. Me desempeño como gestor de medio ambiente del Batallón de Infantería de Marina número 11 de la Armada de Colombia, destacado en el COBE del Departamento Archipiélago de San Andrés y Providencia. La Armada de Colombia, a través del Batallón de Infantería de Marina número 11 y articulado con la Fundación Lúmina y el Grupo Retorna, hemos venido desarrollando unas actividades de recolección de residuos de consumo, como televisores, tóner, impresoras, todo ese tipo de materiales que finalmente se recolectan por parte de las comunidades y esta fundación los lleva para su disposición final. Quiero darle una recomendación a toda la ciudadanía del departamento archipiélago, que hay que cuidar esta isla hermosa, hay que darle la oportunidad a la naturaleza de que siga surgiendo, y la invitación en ese día es que cuidemos nuestros recursos, que entreguemos todos estos insumos, estos materiales que cuando ya no son útiles, pues generan contaminación a nuestras reservas y flower. Entonces hagamos la entrega a estas fundaciones que hacen un gran esfuerzo para descontaminar nuestra isla. Muchas gracias.
1: Y avanza con éxito la implementación del Sistema Nacional de Planeación en el archipiélago. La Secretaría de Planeación participó en la jornada de reglamentación y puesta en marcha del Sistema Nacional de Planeación en el marco del Decreto 1229 del 2025. Durante el encuentro se recopilaron aportes para la construcción del Plan Regional de Acción con fin de fortalecer la articulación regional. Además, se socializó el Decreto 1229 del 2025 y sus alcances para fortalecer la planeación y la participación en el archipiélago. John Mendoza, contratista de la Subdirección de Gobierno y Asuntos Internacionales del Departamento Nacional de Planeación, habló.
5: Presento, mi nombre es John Mendoza Audivet, soy contratista de la Subdirección de Gobierno y Asuntos Internacionales del Departamento Nacional de Planeación. Hago parte del equipo de participación ciudadana y hoy nos encontramos en la bella isla de San Andrés en el desarrollo del evento de la reglamentación y puesta en marcha del Sistema Nacional de Planeación, que enmarca el decreto 1229 del 2025. Este evento lo que busca es incidir dentro del territorio insular, poder recoger insumos para la construcción del Plan Regional de Acción, el cual a su vez se convierte en insumos en el Plan Nacional de Acción que contempla el decreto. De igual forma, venimos a socializar el decreto 1229, que es conocer, que conozcan de primera mano todas sus particularidades, que conozcan todo este desarrollo normativo que se ha compilado acá y que puede ser de utilidad para el territorio y la región insular.
1: De la mañana, 48 minutos, 7:48 minutos. Más información a través de Marine News. El Consejo Nacional Electoral amplió el plazo para postular testigos electorales para las elecciones presidenciales. El Consejo Nacional Electoral amplió hasta el jueves 28 de mayo a las 5 de la tarde el plazo para postular testigos electorales en el territorio colombiano para las elecciones presidenciales de este 31 de mayo, mediante la resolución plena 2659 del 2026. A la fecha, actores electorales han sido postulados y acreditados con total normalidad. José Antonio Parra, director de vigilancia del Consejo Nacional Electoral, habló.
6: Tenemos una cifra récord. En este caso se han postulado y acreditado 9.624 testigos electorales que van a ejercer control en las mesas de votación fuera del territorio colombiano. Esto garantiza una cobertura del 88.5% de las mesas instaladas en el exterior. Adicionalmente, se acreditaron 1.167 auditores de sistemas, quienes serán los que se encarguen de verificar los software de transmisión de datos.

0: Actualmente tenemos 531 observadores internacionales debidamente acreditados, pero queremos señalar que esta cifra va a subir casi a los 1000 con el proceso que viene adelantando la Sala Plena de la Corporación. Ahora hacemos un llamado a las 12 organizaciones políticas que inscribieron candidatos a presidencia y vicepresidencia de la República para que sigan postulando a sus testigos de mesa en el territorio colombiano. Tenemos hasta el domingo 24 de mayo a las 11:59 de la noche para realizar la postulación.
1: Hasta el 28 de mayo se amplió el plazo para que aún sigan inscribiendo a esos testigos electorales. 7:50 minutos y la granja departamental es toda una realidad. Esta es la apuesta que hace la gobernación del departamento.

0: This is a renewed granger. This is a reality or no?
1: La primera parte tenemos tres invernaderos que son semillero, investigación, cultivo. Esos son los tres invernaderos. En la parte de abajo tenemos algo que va a ser lombricultura, compostaje, una muestra de cerdos y también tenemos un edificio que nos ayuda, edificio de servicios que nos ayuda al mantenimiento, tengamos herramientas, todo este tipo de cosas para la ejecución del proyecto.
0: Y no queda más sino decirle a la comunidad, es una realidad, la granja ya está, la granja es de todos y la granja están trabajando personal isleño raizal del departamento Archipiélago. Sí se puede, sí sabemos hacerlo y lo vamos a lograr.
2: Siete de la mañana, 51 minutos, 7:51. Y muy buenas noticias para el deporte. Ayer se realizó la vuelta de patinaje I Love San Andrés. Más de 500 deportistas participaron en esta vuelta, en esta vuelta en la pista atlética o pista improvisada del Tropical Park para el patinaje. Y una vez más se ratifica ese deseo de tener el patinódromo. Deportistas nacionales y locales pudieron competir en esta improvisada pista del Tropical Park. Los niños jóvenes felices de haber competido y de lograr sus medallas. Estamos a la espera de que el patinódromo sea toda una realidad. Y en otra noticia deportiva importante para San Andrés, sigue exportando deportistas y deportistas de alta talla. Esta vez desde el fútbol playa hacen el llamado a Camilo Durán de San Andrés FC a convocar la selección Colombia de fútbol playa mayores en un torneo que se llevará a cabo en Barranquilla el 1 de junio. La Liga Departamental de Fútbol está feliz por esta convocatoria y como deportistas de la talla de Camilo Durán están mostrando lo mejor del talento isleño. El deporte, sin duda alguna, es una de las grandes apuestas que debe tener el departamento Archipiélago, porque sacamos deportistas en todos los deportes, en el baloncesto, en el béisbol y ahora en el fútbol playa. Fútbol playa que se debe fortalecer teniendo las condiciones de insularidad, adecuando el terreno, podemos tener una cancha de fútbol playa frente al mar, y qué más que San Andrés cuenta con ese espacio. Para el cierre de esta emisión noticiosa, recordemos que la renovación carismática de la parroquia San Francisco de Asís o de San Andrés, la renovación carismática católica invita al gran grupo de oración para este martes 26 de mayo desde las 8 de la noche en el parqueadero del aeropuerto. Te esperamos para este gran encuentro de oración, martes 26 de mayo, 8 p.m., parqueadero del aeropuerto, el grupo de renovación carismática, el grupo de oración, ve y reconcíliate con Dios. 7:55, con esta nota nos despedimos. Estuvimos el día de hoy nuestro director Yuri Tomás Taylor y quien les habló, Elizabeth Taylor. Tengan todos un feliz día.
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0: capital. Señoras y señores, damas y caballeros, mis queridos hermanos y hermanas todas, bendecidos días. Aquí estamos ya listos, preparados para entregarle todas nuestras informaciones a nuestra gente linda que está pegadita ahí a través de Good News Radio, a través del internet y Facebook, en redes sociales. Estamos ahora para todos ustedes. Bendecidos días y que este día sea mejor que el día de ayer. En la parte técnica y de sonido está Case Morales. Yo soy Isaac Montealegre Montenegro, quien les presenta Al Día con las Noticias.
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0: hoy amanecimos al 100%, aquí estamos. Déjenmelo ahí a Misil, que se escuche un poquitico ahí claro en el fondo, para que la gente sepa que estamos aquí pegadito con esa buena energía positiva que nos transmite este mensaje musical, que es al 100%. Señor Dios, te damos gracias por permitirnos estar nuevamente frente a estos micrófonos, los micrófonos de Good News Radio por internet y Facebook. Ahí estamos para todos ustedes. Gracias, Señor, por todas las cosas maravillosas que nos brindas: el aire, las plantas, el agua, los alimentos, y en especial por mantenernos con vida, con buena salud, por brindarnos este día. Nunca diga no puedo, diga lo voy a conseguir, lo voy a lograr, en el nombre de nuestro Señor Jesucristo.
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0: Ya tenemos las 10 de la mañana y 2 minutos. 10 de la mañana y 2 minutos. Estamos en Al Día con las Noticias a través de Good News Radio. Vamos a presentarles de inmediato los pronósticos, el clima, cómo está, cómo sigue a esta hora para hoy, 25 de mayo del año 2026. 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Ya tenemos las 10 de la mañana, 4 minutos. 10 de la mañana, 4 minutos, y vamos de inmediato. Mucha atención. Área costera. Se espera cielo despejado, anuboso, con posibles lloviznas. Temperatura ambiente entre 27 y 28 grados. Viento de dirección este-noreste, con velocidades de 16 a 18 nudos. Para el área marítima, marineros, son prestadores de servicio turístico en transporte marítimo. Sí, señor, con ustedes. Ya revisaron toda la embarcación, los chalecos, los salvavidas, los parapentes, los cabos, una charla, una oración y pendientes siempre de que todos estemos atentos en la travesía, que es muy importante. Así que vamos a estar permanentemente en llegada, al principio, al final, siempre revisando nuestras embarcaciones, y hay que hacerlo con responsabilidad social, empresarial, y cumplir con todas las normas. Son las recomendaciones que entregamos aquí en Al Día con las Noticias. Área marítima, se espera cielo despejado a nuboso, con posibles lloviznas. Se prevé vientos de dirección este-noreste con velocidades de 17 a 18 nudos. Altura de la ola entre 1.8 a 2.0 metros marejada. 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Presentó el estado del tiempo. Ya tenemos las 10 de la mañana, 6 minutos. El tiempo pasa, el tiempo no se detiene. 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

0: Y ya tenemos las 10 de la mañana, 8 minutos. 10 de la mañana, 8 minutos. Vamos con nuestras informaciones a esta hora. Mucha atención. Es el tiempo de las mujeres. Vilma Jay asume como gobernadora encargada de San Andrés. Mire mis manos, están sin atadura, están sin mordaza, dijo al asumir su cargo. La comunicadora social Vilma Jay López tomó posición oficialmente como gobernadora encargada del departamento archipiélago de San Andrés, Providencia y Santa Catalina, en cumplimiento del decreto 0502 del 14 de mayo del 2026, expedido por el gobierno nacional. El acto protocolario se realizó ante los diputados y diputadas de la Asamblea Departamental y con un recinto Rosales Júquer totalmente lleno, estaba totalmente lleno, y contó con la presencia del Gabinete Departamental, autoridades civiles, estuvo el comandante de la policía, representantes institucionales, que reafirmando el compromiso para garantizar la continuidad administrativa, la gobernabilidad y el fortalecimiento institucional del archipiélago, dijo la nueva mandataria. La designación fue realizada por el presidente Gustavo Petro Urrego, mientras avanza el proceso de elecciones atípicas prevista para el próximo 5 de julio del 2026, conforme a las disposiciones constitucionales y legales vigentes. Con este nombramiento, Vilma Jay se convierte en la figura encargada de liderar el departamento en una etapa clave para el futuro político y administrativo de las islas. Así lo dijo, prepáreme ahí las palabras de Vilma Jay en el recinto de la asamblea, que estuvo totalmente lleno. Fue acogida, aceptada, la confirmaron, y que la gente estaba a la espera de su llegada lo más pronto posible para darle continuidad a la parte administrativa de nuestra gobernación. Es el tiempo de las mujeres, miren mis manos, están sin atadura, están sin mordaza, dijo al asumir.
1: De Azul San Andrés, soy Vilma Jay y aquí estoy. No soy política, así que no les traigo promesas, les puedo ofrecer garantías. San Andrés va primero, por encima de cualquier ideología o orilla política, que los invito a que abracen esta nueva forma de asumir los espacios de poder. Espero que se apropie de él con la esperanza de aportar cada uno desde sus conocimientos y sus capacidades para poder sacar adelante a las islas. Estamos aquí para servirles, y yo en nombre propio y con voz propia les digo, pueden contar conmigo.
0: Eran las palabras de la nueva mandataria del departamento archipiélago, la periodista Vilma Jay, que asumió como gobernadora encargada de San Andrés. Hay que acompañarla, hay que rodearla completamente en sus acciones importantes. Necesitamos que todos comencemos a participar en esta prácticamente reforma, porque esto es como si se hubiese reiniciado nuevamente el gobierno departamental. Ya por lo menos tenemos una fe y una esperanza de que el gobierno nacional sabe y está mirando cómo buscar la forma de resolver los problemas de este hermoso departamento. Ya está Vilma, no está sola. Vino con un grupo importante del gobierno nacional para asesorarla en todas sus decisiones. Ella no está sola, viene con asesoramiento y todo. Y permanentemente van a estar en contacto con el ministro del Interior y, si es posible, con el presidente de la República, si las cosas en el camino, mientras que ellas estén, traten de ponerle alguna zancadilla o exigirles alguna insistencia. Pero ya ella dejó claro, mis manos están sin atadura, así lo dijo Vilma Jane al asumir su cargo como gobernadora encargada. Ya tenemos las 10 de la mañana, 14 minutos, más información, más noticias a esta hora, a nombre de Delicia del Sinú, Arepa 100% Puro Maíz. 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Más información, mucha atención, San Andrés. Inscripción oficial: Fontalvo confirma su candidatura a la gobernación. El candidato Fontalvo oficializó este viernes su inscripción a la gobernación, asegurando que su proyecto político nace desde las comunidades y no desde la maquinaria tradicional. A través de un mensaje dirigido a sus seguidores, destacó que su aspiración ha sido construida en los barrios, caminando junto a la gente, escuchando sus historias y compartiendo sus retos, afirmando que su campaña representa un cambio real basado en la cercanía y la participación ciudadana. Fontalvo señaló que esta candidatura busca unir a quienes desean transformar el departamento desde las necesidades reales de la población, resaltando el compromiso, el trabajo constante y el acompañamiento comunitario como pilares de su propuesta. Esto es sin maquinaria, es con la gente, expresó durante el anuncio oficial de su inscripción. Estamos hablando de Fontalvo, que ya confirmó su candidatura a la gobernación. Más información, mucha atención, San Andrés, 10 de la mañana, 16 minutos, a nombre de Miscelánea y Droguería Ave Fénix, el guardián de tu salud, Efredis Pacheco Caballero, técnico profesional en servicio farmacéutico. 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Las siglas se respetan, así lo dijo Carolina Púas Murillo. Lanzó un llamado de unidad y firmeza política en San Andrés. Mucha atención, San Andrés. Con un motivo discurso cargado de reflexiones personales, críticas a la clase política tradicional y un llamado a la unidad democrática, Carolina Púas Murillo oficializó su aspiración a la gobernación de San Andrés, asegurando que su candidatura nace del amor por el territorio y del compromiso de transformar el rumbo de las islas. La candidata afirmó que, como cualquier ciudadano, también sufre la inseguridad, la crisis del hospital departamental y las dificultades que viven diariamente las familias isleñas. No les habla una política desde un escritorio blindado, les habla una isleña que parece el mismo dolor, expresó Carolina Púas Murillo. Aseguró que, aunque no nació en Raizal, sus hijos sí tienen sangre Raizal, y que esa fortaleza, su conexión con el pueblo sanandresano, además sostuvo que decidió asumir este reto histórico porque considera que el departamento no puede seguir siendo manejado como un negocio propio, ni bajo el control de marionetas políticas. Durante su intervención, reconoció haber aprendido de estructuras políticas tradicionales, pero dejó claro que hoy camina con criterio propio, defendiendo un proyecto independiente y con las manos limpias. La aspirante también lanzó fuertes críticas contra quienes, según ella, buscan concentrar el poder político en el archipiélago, y aseguró que representa una nueva generación con carácter y decisiones para gobernar. Yo no pido este momento

políticas tradicionales, pero dejó claro que hoy camina con criterio propio, defendiendo un proyecto independiente y con las manos limpias. La aspirante también lanzó fuertes críticas contra quienes, según ella, buscan concentrar el poder político en el archipiélago, y aseguró que representa una nueva generación con carácter y decisiones para gobernar. Yo no pido este momento

políticas tradicionales, pero dejó claro que hoy camina con criterio propio, defendiendo un proyecto independiente y con las manos limpias. La aspirante también lanzó fuertes críticas contra quienes, según ella, buscan concentrar el poder político en el archipiélago, y aseguró que representa una nueva generación con carácter y decisiones para gobernar. 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

políticas tradicionales, pero dejó claro que hoy camina con criterio propio, defendiendo un proyecto independiente y con las manos limpias. 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